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2: En el nombre del Padre, en el nombre del Hijo y en el nombre del Espíritu Santo. Amén. Que Dios Todopoderoso me los bendiga a cada uno de ustedes. Que Dios me les dé alegría, me les dé felicidad, me les dé prosperidad y me les dé estabilidad. Abramos nuestro corazón para que tengamos una vida llena de amor, llena de paz, llena de prosperidad y llena de éxito. Juan de la Cruz y sabe, Juan de la Cruz y cura, Juan de la Cruz sí orienta, sí le dice a usted qué es lo que pasa, qué es lo que sucede, por qué usted está sufriendo, por qué la suerte no le acompaña, por qué el dinero no le rinde, por qué usted enamora y fracasa. Porque usted se siente triste, se siente agobiado, se siente con problemas, se siente con dificultades, tiene penas, tiene situaciones difíciles. A usted que el dinero no le rinde, usted, querido hermano, que se encuentra atado, amarrado, venga y visíteme. Yo tengo el secreto, el conocimiento. En pleno siglo XXI siguen haciendo daño, siguen colocando el mal de ojos, siguen haciendo trabajos de hechicería mucho más avanzados que antiguamente. ¿Cuántos de ustedes tienen su hijo y de un momento a otro no se volvió una persona rebelde, que no lo maneja, no lo controla absolutamente nadie? Se entregó al alcohol, se entregó a la drogadicción y no sabe usted qué camino tomar. Llega ante nosotros y le vamos a decir cómo usted puede cambiar su vida, cómo usted puede tener la felicidad que tanto busca y que tanto desea tener en la vida suya. Todos los días oramos, todos los días le pedimos a Dios para que usted tenga una vida llena de abundancia, llena de amor, llena de prosperidad, llena de estabilidad. Démosle una bofetada a la mala suerte para que comencemos a sonreír, para que comencemos a tener la paz y la alegría que cada uno de nosotros necesitamos. Este viejo le habla con el corazón y con la verdad. Nos escribe, nos habla mucha gente, me dice, Señor Juan de la Cruz, Dios Todopoderoso lo bendiga, lo ayude y lo proteja. Mi nombre me lo voy a reservar, pero sí deseo que usted me hable con la verdad y con el corazón. Mi padre trabaja en una finca, es una finca propiedad de toda la familia. Él es feliz allí trabajando. Y mi padre, yo lo veo muy decaído en la parte de la salud, bastante, señor Juan. Mi padre se mantiene triste, me dice que le duele mucho todo el cuerpo, que le duele la cabeza. Yo le digo que no trabaje más, que se venga conmigo para el pueblo, que ahí en la casita, como pobre, no nos hace falta la comidita. Él dice que no es capaz de vivir en el pueblo, que él no puede. Yo veo a mi padre muy, muy decaído, señor. El problema es que la tierrita donde nosotros estamos, tenemos unos vecinos que no son buena gente. Son personas que han corrido el sendero a favor de ellos. Mi papá toda la vida en la finca sabe lo que le pertenece. Y mi papá cada que pasa esto va y habla con el señor. Y mi papá mismo corre nuevamente el sendero. Y a esto a este señor le da mucha rabia. Lo ha desafiado varias veces a pelear. Mi papá se queda callado. Yo le hago una pregunta, señor Juan. Desde que comenzaron los problemas con esta otra familia, él viene mal decaído. Yo quiero saber si usted me puede ayudar para que mi papá cambie de actitud y se venga a vivir conmigo y nosotros vendamos esa tierra. Muchas gracias, Dios lo bendiga. Hermana, primero que todo un abrazo, Dios la acompañe. Yo le voy a decir, esta gente no es buena. Este señor es muy llevado de su padecer, es una persona marrullera. Una persona que si le gusta adueñarse de lo que no le pertenece. Esa es la verdad. También le quiero contar que hay unos puntos de energía negativos, una envidia, una maldad, unos bloqueos. Hay algo desafortunadamente que están haciendo contra su padre para tenerlo así, tenerlo enfermo. También le voy a decir que su padre no está loco, como a veces ustedes lo piensan. Porque a veces su padre le dice que allí en esta tierra hay algo muy grande que le pertenece a él y a toda la familia. Él no está equivocado, allí hay algo muy grande. Usted me va a llamar, usted se va a comunicar conmigo y yo le voy a decir qué es lo que vamos a hacer. Porque yo sé la angustia que usted tiene, los sufrimientos, la situación, la pena, la desesperación. Pero este viejo que sí sabe, le habla con la verdad. Le dice las cosas como tienen que ser. En ningún momento, en ningún instante, nosotros los mentimos. Nosotros los ayudamos y damos bendiciones y soluciones a todos los problemas, a todas las dificultades, a todos los fracasos y a todas las enfermedades. Llámeme ahora mismo, comuníquese con este viejo que sí sabe, que sí cura, que sí da soluciones a las situaciones que se viven diariamente en muchos hogares, en muchas familias. A mí me da tristeza un hombre que se levanta muy temprano para laborar, para trabajar, que trabaja de sol a sol, que sabe qué es el sudor de la frente y nada le sale bien. Y únicamente, querido hermano, ha conseguido a la comidita, ni siquiera a un pedacito de tierra o para levantar una casita propia. Qué tristeza ver estas personas que luchan. Pero Juan de la Cruz tiene el secreto, tiene la sabiduría y tiene el don para darle la mano a cada uno de ustedes. 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
0: de esta forma hemos llegado por el día de hoy al final de nuestro programa, La Hermandad de la Fe. Muchas gracias por su inmensa sintonía. 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En nombre de la Hermandad de la Fe. A partir de este instante, siente el latir de tu corazón. Néstor Villarreal llega a ti con mensajes que van directo a tu corazón.
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0: Notas de para confidencias y la sección que más gusta, la media naranja, directo a tu corazón, cómplice del amor.

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2: Un sabio dijo: cuando dos personas estén destinadas a estar juntas, siempre van a encontrar la manera de volver, pase lo que pase, estén donde estén. 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
1: La vida no cuenta los pasos que has dado, ni los zapatos que has usado, sino las huellas que has dejado. ¿Crees que has dejado huellas al paso de tu vida por este mundo?
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0: El verdadero valor no está en la rapidez con la que llegas, sino en la fuerza que encuentras para seguir adelante, aun cuando el camino se hace más pesado. 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

Este es directo a tu corazón con pensamientos bonitos, reflexiones hermosas. Tú eres la prueba viviente de que una persona puede pasar por momentos duros y difíciles y aún así seguir siendo una persona amable y llena de amor.

En directo a tu corazón, siempre notas bonitas para recordar, para que queden en tu mente, en tu corazón. En la vida triunfa el que persevera, el que se esmera, el que persiste, el que sabe que no es fácil, pero continúa insistiendo. Si se cansa, descansa y continúa.

A veces no valoramos en vida a quienes tenemos a nuestro alrededor, a nuestro lado. Te van a extrañar el día que vean que no hay nadie como tú. Acuérdate de eso.

directo a tu corazón, cerca de ti. De nada sirve darlo todo cuando no te valoran. De hoy en adelante, aprenderé a dar lo mismo que recibo y a tratar a los demás como me tratan. No es venganza. Simplemente entendí que cuando mejor persona eres, peor te tratan.

0: Una nota que llega de una mamá para compartir en directo a tu corazón de la mía. Dice, un día cuando mis hijos me pregunten, mamá, ¿a quién llamamos si tú no estás? Les diré, llámense entre ustedes, son hermanos, cuídense, ámense y apóyense en toda la vida. Y no se olviden de seguir a Dios, que es el que nunca les va a faltar.
1: Les voy a contar la historia de dos muchachos que en su juventud solían llevar serenata a la misma chica. El tiempo los separó y fue también el tiempo el que se encargó de reunirlos otra vez. Y esto fue lo que sucedió al reencuentro.

0: Hay que darle gracias a Dios por todo.
1: Sí,
0: absolutamente por todo. Gracias, mi Dios amado, porque tú no dejas nada por la mitad y siempre terminas lo que comienzas. Te amo, mi Dios amado.

directo a tu corazón para reflexionar. No sabemos lo que nos depara el mañana, así que no te enojes por tanto tiempo. Aprende a perdonar, a amar con todo tu corazón. No te preocupes por la gente que no te quiere. Disfruta de los que te aman.

A veces solo quiero verte. No siempre necesita una razón para buscarte. A veces solo quiero verte. No siempre necesito una razón para buscarte. No hace falta una fecha especial, un plan diferente o una excusa perfecta. Hay días en los que simplemente me nace verte un rato, escuchar cómo te fue o caminar contigo sin rumbo. Y curiosamente, esos encuentros sencillos terminan siendo lo que más disfruto.

Poemas, poemas de profunda inspiración que van directo a tu corazón. Aún estando lejos, por más que lo intento, no puedo sacarte de mis pensamientos. Dime, ¿a ti también te pasa lo mismo? ¿Sí? ¿En medio del ruido de la ciudad me puedes oír? ¿Si al cerrar los ojos te puedes sentir cerca de mí? ¿O si hay algo dentro de ti que desea verme? Porque yo, aunque estés lejos, siempre te llevo presente, abrazándote en mis sueños, como si mi alma pudiera viajar hasta donde tú estás, solo para amarte más y más.

tu Dios nos bendice. Dile, por ejemplo, Señor, abrázame fuerte cada vez y no me sueltes, porque tú eres mi única fuerza. Te ruego que me ayudes a atravesar cada momento oscuro de mi vida, y Él siempre te protegerá.

Continuamos con directo a tu corazón. Ya te voy a dejar en paz. Ya te voy a dejar en paz. Fue un gusto conocerte. Ya no te voy a insistir ni a molestar como hacía antes. Me rindo.

Y esta nota es para la rosa más linda del jardín de mi corazón. Dios mío, es que amo a esa mujer demasiado, más de lo que mis palabras pueden expresar y más de lo que ella imagina. Su sonrisa calma mis días, su voz tranquiliza mi corazón y su presencia hace que todo tenga sentido. No necesito otra historia, solo le pido a Dios que me permita seguir cuidándola, haciéndola feliz y amándola con la misma intensidad de porque si algún día me preguntan qué fue lo mejor que me pasó en la vida, sin dudarlo, responderé ella.

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1: 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Cariño, si tuviera que elegir una sola cosa en mi vida que nunca quisiera perder, serías tú. Haces los días comunes se sientan especiales y que los días difíciles sean más fáciles de sobrellevar. Gracias por ser mi lugar seguro y mi mayor bendición.
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Este es directo a tu corazón. Aprendí que es mejor no preocuparse demasiado. Lo que llega es por algo y lo que se va también. A veces nos preocupamos demasiado por cosas que no podemos controlar. La vida es hermosa, vívela. Creo que

¿Quién sería yo sin mi risa escandalosa? ¿Quién sería yo sin mi risa escandalosa? Sin mi intensidad, mi facilidad de sonreír, mis locas ocurrencias, mis amabilidades y mi creencia de que todo pasa por algo.

A veces solo quiero verte. No siempre necesita una razón para buscarte. A veces solo quiero verte. No siempre necesito una razón para buscarte. No hace falta una fecha especial, un plan diferente o una excusa perfecta. Hay días en los que simplemente me nace verte un rato, escuchar cómo

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y la noche pasó, y el canto de algún pájaro me descubrió dormido, apretadito y niño, entre los brazos de la mujer que fuera la primera en mi vida y mi primera espera.

Y esta nota es para la rosa más linda del jardín de mi corazón. Dios mío, es que amo a esa mujer demasiado, más de lo que mis palabras pueden expresar y más de lo que ella imagina. Su sonrisa calma mis días, su voz tranquiliza mi corazón y su presencia hace que todo tenga sentido. No necesito otra historia, solo le pido a Dios que me permita seguir cuidándola, haciéndola feliz y amándola con la misma intensidad de... Porque si algún día me preguntan qué fue lo mejor que me pasó en la vida, sin dudarlo, responderé ella.

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diga Raúl. Pa' mí las deudas de juego son siempre deudas de honor. Te gané lo que más quiero. Ya había otra deuda anterior. Creo que ya estamos a mano. Y me pagas ahora mismo si te queda algo de honor.

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0: Ayer Dios me dijo.
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0: Escuchábamos a las 7:39 esa pareja, música tropical para el fin de semana, bailable. Eso está bien, escuchando Solo la Mía.
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0: En movilidad, ¿cómo estamos? Le contamos aquí en la emisora. Atención a todos los conductores. A esta hora tenemos flujo vehicular moderado y hay paso controlado a un carril en los siguientes puntos del corredor vial. Variante de Fuemia, unidad funcional 2, ahí en el punto de referencia 6+400. Este lugar también se conoce como punto kilométrico 10+400 en el municipio de Dabeiba. Hay paso controlado a un carril en el día. Y en las noches hay cierre preventivo desde las 6 de la tarde hasta las 6 de la mañana. Punto de referencia 28+000, unidad funcional 1, entre Uramita y Dabeiba, sector túnel falso. Paso controlado a un carril con controladores viales. Punto de referencia 20+800, esto es en la unidad funcional 2.3, sector Río Verde, municipio de Dabeiba. Por trabajos de mantenimiento tenemos paso controlado a un carril con controladores viales. En el punto de referencia 109+000, en la unidad funcional 2.3, sector La Cerrazón, municipio de Dabeiba. Por trabajos de mantenimiento, tenemos paso controlado a un carril con controladores viales. En el punto de referencia 7+900, unidad funcional 6, sector Puente El Guineo, entre los municipios de Chigorodó y Mutatá. Por actividades de mantenimiento, tenemos paso controlado a un carril con controladores viales. Se recomienda acatar las indicaciones de los controladores viales. En el punto de referencia 2+000, en la unidad funcional 6. Esto es en la variante de apartado. Paso controlado a un carril por accidente de tránsito. Atención, punto de referencia 2+000. Unidad funcional 6, variante de apartado. Hay paso controlado por accidente de tránsito. Se recomienda acatar las indicaciones de los controladores viales. Contamos con cielo despejado en todo el corredor vial. Se recomienda a los usuarios de la vía conducir con precaución y respetar los controles de tráfico realizados para garantizar su seguridad. Para conocer más sobre la concesión Autopista Urabá y el estado de las vías, visita www.autopistasurabá.com o síguenos en Facebook y X como @autopistasurabá. Autopistas Urabá, uniendo región. 7:42 en La Mía, Colombia. Son las 7:42. Nos seguimos escuchando a esta hora con buena programación aquí en los 104.4 del FM. No te desconectes, ya volvemos.
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1: En movilidad, ¿cómo estamos? Le contamos aquí en la emisora. Atención a todos los conductores. A esta hora tenemos flujo vehicular moderado y hay paso controlado a un carril en los siguientes puntos del corredor vial. Variante de Fuemia, unidad funcional 2, ahí en el punto de referencia 6+400. Este lugar también se conoce como punto kilométrico 10+400 en el municipio de Dabeiba. Hay paso controlado a un carril en el día. Y en las noches hay cierre preventivo desde las 6 de la tarde hasta las 6 de la mañana. Punto de referencia 28+000, unidad funcional 1, entre Uramita y Dabeiba, sector túnel falso. Paso controlado a un carril con controladores viales. Punto de referencia 20+800, esto es en la unidad funcional 2.3, sector Río Verde, municipio de Dabeiba. Por trabajos de mantenimiento tenemos paso controlado a un carril con controladores viales. En el punto de referencia 109+000, en la unidad funcional 2.3, sector La Cerrazón, municipio de Dabeiba. Por trabajos de mantenimiento, tenemos paso controlado a un carril con controladores viales. En el punto de referencia 7+900, unidad funcional 6, sector Puente El Guineo, entre los municipios de Chigorodó y Mutatá. Por actividades de mantenimiento, tenemos paso controlado a un carril con controladores viales. Se recomienda acatar las indicaciones de los controladores viales. En el punto de referencia 2+000, en la unidad funcional 6, esto es en la variante de apartado, paso controlado a un carril por accidente de tránsito. Atención, punto de referencia 2+000, unidad funcional 6, variante de apartado. Hay paso controlado por accidente de tránsito. Se recomienda acatar las indicaciones de los controladores viales. Contamos con cielo despejado en todo el corredor vial. Se recomienda a los usuarios de la vía conducir con precaución y respetar los controles de tráfico realizados para garantizar su seguridad. Para conocer más sobre la concesión Autopista Urabá y el estado de las vías, visita www.autopistasurabá.com o síguenos en Facebook y X como @autopistasurabá. Autopistas Urabá, uniendo región.
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0: la mañana, 12 minutos. Cuando trabajamos para mejorar el servicio, lo primero es avisarte. 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Informarte también es parte de nuestro servicio. Oiga, vea cómo suena esto por acá de bueno. Estamos con la viejoteca mía, fin de semana.
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2: Buenos días, buenos días, mi gente hermosa, mi gente bella, ¿cómo amanecieron? ¿Cómo vamos? ¿Cómo estamos? Y en este fin de semana, pura viejoteca, bien chévere, bien bacancito, mijiticos, aquí en la mía, que también es tuya. Bueno, bajo la dirección de Morelia Manco, aquí está esta su servidora, Eugenia Quiroz, que les estaré acompañando un buen rato para pasarla bien sabroso y programar toda esta viejoteca bien chéverunga aquí en la mía, que también es tuya.

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7: Buenos días, la emisora La Mía. Le habla Rubier Vázquez González desde el municipio de San Jerónimo. A esta hora con mucho calor acá en la finca y en San Jerónimo. Me hace el favor y me coloca la lira de Jaime Ley y los Líderes. La lira de Jaime Ley y los Líderes. Yo escucho La Mía. 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La Mía.

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0: 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Los esperamos a todos el día de mañana con la acostumbrada disposición.
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2: 11:20 de la mañana, 11:20. 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

0: partir de este momento está con nosotras en nuestros estudios de la mía, que también es tuya, la doctora Homeira Restrepo. Doctora, muy buenos, pero muy buenos días, 11:21 de 11:22 de la mañana.
1: Muy buenos días, María Eugenia, buenos días, Santiago, que está acá conmigo. Muy buenos días, oyentes, para todos los radioescuchas en todo el territorio, en nuestro municipio y demás cadenas radiales que se conectan con la emisora. Para mí es un placer pues estar acá acompañándolos los sábados en este programa Tu Voz Cuenta, con un espacio participativo y comunitario, donde hemos pues expuesto situaciones y siempre hablamos desde la norma y de la misma aplicabilidad de ella, de la norma. Hoy voy a reiterar, debido pues a los sucesos que se tuvo el fin de semana muy labentables, donde Dabeiba pasó por un momento crucial de alta accidentalidad. Desde la semana pasada tuvimos una racha de accidentes donde lamentablemente se perdieron vidas de dabeibanos y también hubo unas personas lesionadas y daños materiales. Con esto también para indicarles que esta semana también se tuvo la inauguración, se celebró en nuestro territorio, y Occidente fue la región escogida porque tenemos la dicha, tenemos el honor de como región de tener una mega obra como es el túnel del Toyo, que cruza nuestras montañas de Occidente entre Giraldo y Cañas Gordas, donde cada día nos van a acercar más hacia el norte de Urabá, hacia la región de Urabá. Y tuvimos la presencia de nuestro presidente de la República electo en esta inauguración y en esta celebración y reconocimiento a las instituciones y a nuestras fuerzas militares y de policía del día del 20 de julio, el día de la independencia, 216 años de independencia, 216 años de libertad, donde se le hace un reconocimiento a nuestras fuerzas militares y de policía en un día tan especial, un día cívico, un día de colombianos, de nosotros los colombianos. A la vez, también pudimos observar que, como lo manifestó el presidente electo, el doctor Abelardo de la Espriella, que va a liderar, a administrar desde las regiones, a legislar, a trabajar desde las regiones, conocimos que hubo pues participaron los 125 municipios de nuestro departamento en ese empalme territorial en la gobernación de Antioquia, en la ciudad de Medellín, donde hubo participación de todos los mandatarios locales de que hacen parte del departamento de Antioquia, haciendo un balance en los temas que preocupan, que tienen que ver con el desarrollo de nuestra región. Dicho esto, entonces, quería hacer esa introducción en el entendido de que siempre, como dabeibana, lo he venido expresando, la preocupación que tengo y que es de muchos ciudadanos dabeibanos, que se están desarrollando estas mega obras en nuestro territorio, en esta subregión de Occidente, con conectividad hacia Urabá, para estar más cerca, y por el tema de los puertos, que en este caso pues tenemos a Puerto Antioquia, hay una preocupación muy grande que se tiene con respecto al tema de una política pública local en tema de movilidad y seguridad vial para nuestro municipio. Para nadie es un secreto el desorden, porque es que es un desorden impresionante que realmente poco o mucho se ha visto por parte de la administración municipal en aras de mediar con esta problemática. Yo acabo de llegar de la ciudad de Medellín hice la entrada por acá por la vía que conecta San José de Urama al colegio, para salir a la San Antonio y Puente Tierra y ya llegar acá a estos micrófonos de la emisora para cumplirles a ustedes, David Vanos. La verdad, sí es una, cada día es una preocupación que crece más. Veo unos reductores de velocidad, no sé si los hizo la comunidad o harían parte de ese proyecto de esos reductores, pero eso prácticamente son unos muros. Eso no tiene, pues, no tiene la medición, eso no tiene la reglamentación muy altos, y pues la verdad no es de buscar culpables, pero es que de una u otra manera, para desarrollar un contrato con temas de señalización, se debe contratar con una empresa experta, porque igual eso tiene unas medidas y tiene que cumplir con unas normas a nivel nacional e internacional. Me preocupa esa situación. Veo que son unos reductores de velocidad que, más que resolver, fueron mal diseñados. Por una parte, ahí en la entrada del colegio veo como que hace poco pintaron dos, están ahí, pues ahí para la entrada, también para los barrios, que siempre para esos barrios de encima del paso en Buenos Aires hay dos, y más acá hay otro que ese sí no lo alcanzaron, pues, como a pintar. Bueno, de todas maneras, lo que me preocupa mucho es que en Dabeiba ya la percepción es que hay más vehículos que personas. La congestión vehicular que hay, que se hace en Puente Tierra, es preocupante. En estos supermercados, que lamentablemente, pues igual están sobre nuestra vía nacional, pero en ambos supermercados, a los costados de la calzada, son parqueaderos de motos. Unos, los que transitan, pues, los señores que son hasta muy organizados, los del Cañón de la Llorona. Le digo organizado es en el entendido de que son filaitos o tratan, pues, como de mediar como en la situación, ¿cierto? Ese nudo que se hace ahí al frente de la legumbrería María, de esas motos, que eso, ese espacio ahí estaba especificado para un parque, y eso ahí es una cosa impresionante, ese nudo de vehículos, de motos parqueadas ahí. Al lado, pues, de acá del supermercado de Pluma, aunado a que a eso se le suma cuando hay cargue y descargue, o alguien o algún vehículo de la zona rural debe de parar ahí para subir un bulto o algo, la verdad se dificulta mucho, mucho ese paso, y hoy es sábado y no es mediodía todavía. Esa saturación que hay de la plaza de mercado, pues acá donde están estos negocios, esos establecimientos abiertos al público, ha ido ahí ahí empezando, pues, a subir hacia la plaza de mercado. Esa es la avenida Balboa, esa es, ¿cierto que sí? Sí, la avenida Balboa. Bueno, acá incluso, acá para girar para acá, para la calle Vélez, que venía, me encontré con un vehículo de Contrasur Occidente, y prácticamente para el giro, para acá, casi que era imposible por esa saturación de las motos, e incluso una motocarro parqueada ahí en toda la iglesia de la Presbiteriana, también ocupando ahí espacio público, y fuera de eso esa la venta, que no es nada con las señoras que explotan ese espacio público ahí, las señoras que viven de esa venta, sino de un tema de organización de espacio público, que lo debe de resolver la administración municipal. Pero como que no nos duele, a nadie nos interesa el problema, porque no veo ni siquiera los concejales preocupados o que coayuden como veedores ciudadanos y como representantes de los ciudadanos dabeibanos ante el Consejo Municipal, que busquen una solución a esta problemática. La calle Vélez, bueno, hoy la vi también muy congestionada, y el parqueadero pues principal de motos que tiene la administración municipal, la alcaldía, que eso se volvió un parqueadero prácticamente de motos que cualquiera puede pasar en esos momentos, y eso se volvió también impresionante, eso ahí. Entonces, ¿eso qué indica? Que realmente aquí en Dávila no hay parqueaderos, no, las personas no tienen dónde dejar esos parqueaderos, no hay sitios específicos como para que la gente le digamos al ciudadano, vea, parquee allí, o las cebras, pues, o sea, un tema de hacer unas bahías para que el ciudadano se vaya interactuando con esas bahías y vamos tratando como de resolver esta situación que hay en movilidad que se está presentando en el municipio de Dávila. Aunado pues a que, como todos sabemos, nosotros vivimos en un municipio de toda una vida, es un municipio céntrico, es un municipio que nuestra vía nacional, nuestra vía principal, es donde está el comercio, donde converge el comercio. Entonces es supremamente preocupante ese tema de invasión del espacio público con esas ventas, y también ese tema de saturación de la movilidad de esos motociclistas. En redes sociales observamos esta semana cómo incluso pues una persona que tiene una página donde participamos, interactuamos, tomaron unas fotos donde la gente todavía no tiene esa conciencia y esa cultura ciudadana, e incluso el biocorredor, algunos lo utilizan es para parquear las motos, ¿cierto? Y dentro de ese biocorredor hay varios puntos específicos de personas que hacen esa prestación de servicios de transporte informal, ofreciendo ese servicio pues en las motos, acá en el casco urbano. Entonces yo considero que ese compromiso debe ser de todos, porque sí preocupa, cada día el municipio se congestiona más, cada día las personas tienen la capacidad de acceder a un vehículo, llámese pues motocicleta, pero no estamos formando, no estamos haciendo la prevención con respecto al manejo responsable que se debe tener cuando se tiene un vehículo. Entonces es un llamado pues muy reiterativo, y no de generar choque con eso, sino de mirar de cómo podemos coayudar a resolver esa problemática, ¿cierto? Acá pues se sabía que había un convenio, no sé por parte de, si es por parte de la Gobernación de Antioquia, por la Secretaría de Movilidad de la Seguridad del Departamento de Antioquia con el municipio, con dos profesionales, dos funcionarias de guardas de tránsito, pero que finalmente no se ve como el trabajo con respecto a esta situación, porque ni siquiera esas funcionarias tienen una comparendera siquiera pedagógica para que el ciudadano se vaya relacionando con esos comparendos pedagógicos y le vaya quedando su conciencia y vaya mirando de que realmente está cometiendo una infracción de tránsito, ¿cierto? Entonces prácticamente el trabajo, así se quieran tener las dos funcionarias acá en el municipio, pues no se ve una parte de la solución, aunado a que también por tu voz cuenta, también se ha hecho la manifestación que algunas personas, algunos actores viales son agresivos, no dejan, no permiten de que se le haga el llamado o que se le diga de que están cometiendo una infracción o que desocupen, porque viene la agresión y el maltrato de manera verbal con estas funcionarias. Entonces, es un problema de cultura vial que lo tenemos que, la verdad, tomar conciencia, y es hora de que nos pongamos la camiseta en ayudar a resolver la problemática. Ya entrando en detalle con lo que les venía expresando, que este fin de semana, la semana pasada hubo pues, se creció la siniestralidad en Dávila, acá, porque igual fue en jurisdicción de Dávila, pues en el casco urbano, y a sus alrededores en vía nacional, donde pudimos observar pues todos esta situación tan lamentable, que es muy lamentable pues para nosotros como ciudadanos de Abaibanos y para las mismas familias. Lo otro es que tampoco tengo nada en contra de las personas que ejercen esa actividad de mototaxismo en el municipio de manera informal, que explotan el espacio público, que el ciudadano que utiliza el servicio paga porque no es de gratis, que lo menos que debe hacer la administración municipal, que podría ser una de las alternativas, al menos mirando todas esos puntos críticos que puede tener, o uno de los puntos críticos que puede tener la movilidad en Dabeiba, es organizar esta población. Mínimamente, si van a explotar el espacio público en esta actividad, mínimamente habría que exigirles pues que tengan una licencia de conducción, que tengan un seguro obligatorio, pues algunas motocicletas o algunas motos, dependiendo del cilindraje, se les exige la revisión técnico-mecánica, pero bueno, es dentro de eso, pero pues igual, todos son muy importantes, todos dan para una infracción de tránsito, si no se tienen. Pero más que esa situación, porque la semana pasada pues que se presentaron esos sucesos, esos fallecimientos en siniestros viales, más que decir que la licencia de conducción o el seguro obligatorio no es lo que causa el accidente, ¿cierto? Eso yo lo tengo perfectamente claro. Pero imagínese una persona que no tiene ese seguro obligatorio, las personas consumiendo ese medio de transporte, donde se presente un accidente de tránsito con lesionados o fallecidos, y esa persona, ese conductor que está explotando el espacio público, ese mototaxista que está explotando el espacio público, no tiene eso, pero va el familiar de uno ahí, va la mamá de uno ahí, va el sobrino de uno ahí, va el hermano de uno ahí, bueno, cualquier persona que se presente un siniestro vial, ¿de qué manera? O sea, fuera de que la víctima indirecta, la familia, perdió esa persona, vamos a decirlo así, el tema del dolor, a pasar por ese sufrimiento, resulta que no hay con qué cubrir esos gastos en el tema de las víctimas indirectas, porque no había un seguro obligatorio. El seguro obligatorio, por eso pues como para entrar en detalle con el seguro obligatorio, la importancia del seguro obligatorio, que es una póliza que cubre por un año cualquier suceso que se pueda presentar dentro de la vigencia de esa póliza seguro SOA, ¿cierto? Entonces nos dice en esa descripción de ese seguro, cuáles son los daños, los amparos que puede por víctima, ¿cierto? Nos dice que por gastos médicos, quirúrgicos, farmacéuticos y hospitalarios, está en 263 a 701 unidad valor tributario VT. Ya les voy a decir en cuánto está el VT y en cifras, pues como para que me entiendan las personas pues que posible no me alcancen a entender a qué corresponde esos valores.
0: Doctora, o sea que todo lo que estamos hablando es todo sobre el SOAT. De lo que usted, de la cuenta que está haciendo, es sobre el SOA, ¿cierto?
1: Sí,
0: para
1: sí.
0: Que nuestros oyentes más o menos tengan algo de idea de qué se trata el SOA.
1: Sí, o sea, y la importancia del SOA, ¿cierto? Entonces vamos a el valor de la VT está valor.
0: Porque eso está también, 52, eso tiene valor.
1: Sí, claro, esto está 52.374. Entonces, 52.000 52.374 por lo mínimo, que son 263 en la atención de los gastos. Estamos hablando, para los gastos médicos quirúrgicos, inicia de una cuantía aproximada de 13.774.000 y lo máximo son...
0: Entonces, miren lo importante de mis oyentes, de ustedes, tener el SOAT al día, ¿cierto, doctora?
1: O sea, oscila entre 13.000, entre 13 millones, la cifra que le acabo de dar, María Eugenia. A un aproximado de 13 millones a 36.714.000. ¿Qué quiere decir eso? Que si una persona es lesionada en accidente de tránsito, es atendida si tiene el SOAT vigente, bien, si va conduciendo su vehículo, tiene su seguro SOAT vigente y se presenta un siniestro vial y esa persona sufre lesiones, tiene una cobertura pues para que lo atiendan inmediatamente en el centro hospitalario, que llegue hasta 36 millones de pesos en esa atención médica que le ofrece cualquier seguro, sí, y la misma clínica o hospital donde ponen a las familias a hacer fuerza, a conseguir plata, a trasladarse, a hacer rifas, un poco de situaciones, porque finalmente lo que se hace es dejarle un problema a la familia, porque la persona que queda lesionada, el problema no es para la persona que queda lesionada, el problema es para la familia de ese familiar, valga la redundancia, que está en esas condiciones, ¿cierto? Entonces, mínimamente con esa cobertura que hay, tiene una primera atención, tienen hasta que se llegue pues como a dependiendo pues de esas lesiones, si son graves, leves o levísimas, tiene la atención, ¿cierto?
0: O sea, doctora, entonces mire, para que usted le diga a los oyentes de que esto es importante, de tener el SOAT vigente, totalmente vigente, para que estas acciones pueden no repercutan de otra manera, ¿cierto? Porque la otra cara de la moneda es, al no tener esto vigente, puede pasar.
1: Bueno, no, o sea, no tenerlo vigente es una situación imputable que ya le recae a la familia empezar a buscar recursos, uno para trasladarse a la ciudad de Medellín o a Santa Fe de Antioquia o apartado con su con ese familiar que tuvo pues está en curso o involucrado en un accidente vial, pero que no fue atendido, no lo atienden, porque realmente no. Ahí lo que se puede hacer ya es un trámite, pero ya de manera general se lo voy a mencionar, con el FOSIGA, pero eso es un trámite y un procedimiento con eso, pero la mayoría de algunos centros hospitalarios no lo hacen porque posiblemente se demoran mucho para pagar la factura y todo ese cuento. Por eso yo les decía la semana pasada que igual pues por tu voz cuenta, no sé si esa práctica siguió o no siguió de cuando se han presentado siniestros viales, llevarlos al centro hospitalario y presentar el SOAT de otra motocicleta, ¿cierto? La responsabilidad directa le correspondería al que aparezca en la matrícula del que prestó ese seguro obligatorio. Así no esté, pues igual no fue el que ocasionó, pero como muchas veces nos ponemos de solidarios, pero no saben la responsabilidad tan grande que hay en eso. Vuelvo y se lo reitero. Uno, eso no se puede hacer. Dos, estaríamos hablando de un delito, estaríamos estafando una compañía de seguros, ¿cierto? Porque ese no fue el vehículo que ocasionó el siniestro vial, ¿cierto? Bueno, entonces si la persona que va conduciendo es lesionada, si tiene ese seguro obligatorio, perfectamente tiene toda esa atención médica. Y lo otro es que si esa persona atropella un peatón con ese seguro obligatorio, se le da la asistencia, toda la asistencia al peatón. Pero no, El peatón lo levantamos, lo elevamos 100 metros, 200 metros acá en la vía principal y no pasa nada.
0: No pasa
1: usted
0: nada.
1: Familia, mire a ver cómo se lo lleva, mire a ver, de malas, es que no me importa, es que es cierto, bueno, porque siempre somos muy dados a la disculpa, o pobrecito, es que él tiene que trabajar, es que no. Así como explotan el espacio público, así como hacen ese transporte, también ese transporte les debe de dar para que ahorren 1,000 pesos diarios, y cuando se les llegue el vencimiento del seguro SOA, compren el seguro SOA, ¿cierto? Eso es en un caso de lesiones. Vamos al caso donde se dé el fallecimiento, ¿cierto?
0: La pérdida de
1: esa vida, de esa persona, y también tenemos en esos amparos a las víctimas, este seguro SOA también cubre por gastos de transporte y movilización de víctimas, está 8.
0: Doctora, siempre casi por lo regular hacen eso de que cuando hay un accidente así, siempre ahí está la persona, vea, yo le presto el SOA, yo estoy al día, vea, hágale rapidito. O sea, legalmente esto no se puede hacer, ¿cierto? Legalmente no.
1: No, eso está prohibido, y no, es que también para que tome conciencia el que presta esos documentos, asume una responsabilidad, porque si esa persona, si esa persona víctima del accidente es asesorado por un profesional del derecho y se ve que la persona que se puede empezar un proceso de responsabilidad civil es contra el patrimonio de la persona que prestó que le hicieron, pues se prestó para asumir esa responsabilidad, ¿cierto?
0: Sí.
1: Entonces eso no es solamente qué pecado, que vaya, tráigame el SOA del vecino o del amigo
0: primo, o del amigo,
1: primo,
0: sí.
1: Y ya, porque es que finalmente detrás de todo eso hay un problema, ¿cierto? Entonces, y empezamos también a entrar en la cultura de la legalidad con respecto a eso, ¿sí? Y yo creo que como instituciones tampoco nos debemos de prestar para eso. Espérate, 52.380. Tiene por gastos de transporte y movilización hay un aproximado más o menos de 500.000 pesos, 459.284. Bueno, viene la otra situación. Sí, esa persona que tuvo esas lesiones en ese accidente de tránsito queda con una incapacidad permanente por medio del seguro obligatorio SOA, si lo tienen vigente, a esa persona puede perfectamente hacer los trámites con el 1,750,000 dividido 30 igual 58,000 por 180 igual. Tiene por esa incapacidad permanente, le darían 10.500.000 pesos, ¿cierto? Si la persona queda con una incapacidad permanente demostrada, se hace el trámite ante la compañía pues Seguro SOA, donde se haya tomado ese seguro. En Colombia tenemos varias compañías de seguros, entonces ya previo pues a cumplir unos requisitos, unos documentos, se hace esa respectiva solicitud. En su defecto de que si ya es una persona que perdió la vida en el accidente de tránsito, si esa persona tiene el seguro obligatorio, si hay un seguro obligatorio vigente, estamos hablando, es acreedor la víctima directa por...
0: Doctora, o sea cuando está el SOAT vigente y tenemos todos los papeles al día, al tener una pérdida humana, el SOAT cubre en totalidad sí, esta pérdida.
1: Sí, sí, claro. Son 750 salarios mínimos legales diarios vigentes. Eso equivale a 43.725. Eso ahí tiene incluido los gastos funerarios, ¿cierto? Entonces esa víctima indirecta, la familia de esa persona, ya en el grado pues de consanguinidad para reclamar si es casado, si tiene hijos, o si es soltero y tiene papá y mamá, ¿cierto? Las víctimas indirectas perfectamente pueden acudir a la compañía de seguros, a Seguros SOAT, y hacer esa reclamación de esa póliza que ya les estoy diciendo que está en 43.750.000 pesos aproximadamente.

Bueno, continuemos. Bueno, entonces yo les voy a explicar que quién sería la víctima indirecta del accidente de tránsito, ¿cierto? Si es una persona que tiene, si es casado, la víctima indirecta sería la esposa, y si tiene hijos, la esposa y los hijos. Si es soltero y no tiene hijos, papá y mamá, ¿cierto? El papá y la mamá. Entonces, en el tema del grado de consanguinidad, se hacen esas reclamaciones ante las diferentes compañías de seguros, siempre y cuando tengan el seguro obligatorio vigente. Es importante que ustedes sepan eso, porque es que duele, es lamentable que nuestro municipio tengamos una alta tasa de índice de accidentalidad que no es reconocida por la administración municipal, porque siempre nos quieren hablar de la Agencia Nacional de Seguridad Vial y que según eso bajó allá, pero es porque desde acá, desde Dabeiba, no reportan la realidad dabeibana, no reportan lo que pasa en el territorio. Es más, me atrevo a decir, porque yo he socializado, he tenido la oportunidad de socializar con funcionarios de la Agencia Nacional de Seguridad Vial, e incluso donde la Agencia Nacional de Seguridad Vial conozca el problema que tiene Dabeiba, con toda seguridad que esa entidad coadyuva a mirar unos planes, a participar como institución, a buscarle una solución a la problemática de Dabeiba. Eso no quiere decir que es que no, que no puede, que eso va a acabar y que no van a suceder accidentes. Claro, o sea, todo actor vial que esté en la vía, por ser una actividad de riesgo, porque el conducir es una actividad de riesgo permitida en nuestra legislación colombiana, entonces usted se monta en un vehículo y usted perfectamente lo puede estar bien, porque de igual manera también tenemos que ser responsables y antes de emprender cualquier marcha hacerle la revisión y la revisión preventiva a los vehículos, ¿cierto? Pero eso no quiere decir que usted, si sale perfectamente, puedes estar incluso en una situación de esas. ¿Por qué? Porque por una imprudencia, por una invasión de carril, bueno, son muchas las circunstancias, por un exceso de velocidad, pero eso no quiere decir, es que de igual manera el accidente sucede, sí, claro, puede suceder, pero es el llamado a que tengamos los documentos al día. Agradezco a las personas que en estos momentos me estén escuchando, que en sintonía. Yo sé que desde Dabeiba Locuras, en ese sector me escuchan, las personas de acá del casco urbano que me escuchan, que sintonizan la emisora, también la de la zona rural. Este mensaje también es para nuestros campesinos, actores viales. Este mensaje también es para los indígenas. Me preocupa que esta población indígena, que algunas veces la instrumentalizamos para otras cosas, para paros, para llevarlos para situaciones, nos aprovechamos de la población, ni siquiera se haga un trabajo en el territorio de empezar campañas de sensibilización con esta población indígena, de los que son actores viales y que los tenemos dentro del corredor vial, para hacerles campañas, para ir al territorio y enseñarles, para que ellos conozcan de señales de tránsito, qué quiere decir si ve una señal roja, cuáles son las señales preventivas, las informativas. O sea, hay que hacer un trabajo grande en el territorio. Lo mismo que para el cañón de la, para San José de Urama y Campa Rusia, tenemos una vía nueva, la empresa privada nos entregó una vía nueva, 8 kilómetros. Las personas, al ver que hay una buena calidad de vida en la movilidad, porque está pavimentada, abusamos de esa vía con el exceso de velocidad. La vía quedó supremamente señalizada, quedó muy bonita, pero la gente no sabe qué quiere decir una señal de tránsito. La mayoría de la gente, no voy a decir que todo, la mayoría de la gente, ¿por qué? Porque es que para

0: Yo para yo acreditarme como tener la pericia y la técnica para conducir, mínimamente yo debo pasar por la escuela de seguridad vial, hacer el curso de seguridad vial, recibir las charlas, las capacitaciones y conocer esa consecuencia que se desprende y de todas esas imprudencias que cometemos en la vía, porque de una u otra manera conocemos o desconocemos la norma.
1: Doctora, usted de pronto, recomendaría que aquí en Dabeiba hubiera algo sobre conducir, bueno, esa, una escuela de conducción. ¿Sería una recomendación que usted daría a toda nuestra audiencia?
0: No, pues
1: la verdad. Y también a la alcaldía.
0: No, lo que pasa es que el tema de la escuela de la conducción, eso tiene que ser habilitada por el Ministerio de Transporte, o sea, eso tiene que cumplir con unos requisitos normativos, eso es para un empresario, para un emprendedor, ¿cierto? Pero acá en la región tenemos, yo considero de que en el tema de la prevención, en temas de movilidad y seguridad vial, claro, esa tarea sí la podemos hacer desde el territorio. La podemos hacer y estoy casi que segura que los actores viales, que todas estas personas que ejercen esta actividad de manera informal tendrían capacidad de escucha, porque de una u otra manera esto es para un beneficio de los mismos señores, porque no estoy cuestionando que no trabajen. Mi preocupación es encaminada a que realmente debemos de dejar a ejercer esa actividad, pero que mínimamente por la consecuencia que se trae con esto, que tengan sus documentos, ¿cierto? Y la póliza de SOA, porque es que se lamenta, o sea, me lamento mucho ver en redes sociales, porque soy activa en redes sociales, veo lo que pasa en nuestro entorno, en nuestro municipio, y duele mucho uno ver familias que la persona está hospitalizada, que están haciendo una vaca para conseguirle para que viaje, que hagamos una rifa, que porque esta persona quedó así, que esta persona quedó en muletas, que esta persona quedó discapacitada. O sea, son muchas situaciones y es como que no nos doliera, ¿cierto? Yo hacía posiblemente, incluso lo dije en redes sociales, en algo que pusieron por ahí, lamenté mucho la muerte del indígena de acá abajo en Puente, aquí abajo, abajito de la bomba, que el indígena, un accidente que sucede más o menos 8 de la noche, cayendo la noche, me dolió porque es un habitante, un indígena de acá de la vereda Tascó, donde el año pasado su compañera se murió, dejó unos hijitos y los hijitos quedaron huérfanos, ¿cierto? No quiere decir que es que o que vamos a buscar culpables, pero ni que si se le hubiera, que tuviera o no tuviera, pero me parece lamentable que los dejemos conducir, me parece lamentable que nosotros permitamos como institucionalidad que las personas conduzcan sin un mínimo conocimiento de una situación de esa, y o sea, no conocen nada de normas de tránsito, no tienen licencia de conducción, porque cuando yo te digo, venga, es que usted no puede conducir porque usted no reúne esto, usted cómo vas a exponer tu vida en una vía nacional, porque prácticamente es la vía nacional para ir a esas veredas sin ese conocimiento mínimo. Pero entonces si viene una población, si vienen los indígenas, porque me tocó ver el cuadro aquí en la estación de policía, sus dolientes, sus familiares, los indígenas ahí preocupados para el tema del ataúd, el cubrir esos gastos y toda esa situación. Y ahora que es algo que deberíamos pues de preguntar, para que me disculpen que no tengo, desconozco ese tema. Primero acá en el municipio hacían las necropsias, ¿cierto? Se hacían las necropsias, pero ya todas las personas van a medicina legal de Chigorodó apartado o Turbo, escuché Turbo. Entonces imagínense ese desplazamiento hacia Turbo, o sea, hay que llevar a esa persona que pierde la vida a desplazarlo hacia Turbo para que le hagan la necropsia y nuevamente se retorne. ¿Cuánto le vale eso a la administración municipal? porque finalmente es por la administración municipal con recursos de los dabeibanos los que sufragamos, los que aportamos para que cubran esos gastos funerarios, porque la mayoría de las personas no tienen la capacidad de cubrir esos gastos funerarios, ¿cierto? Entonces la gente acude a la compasión de la administración municipal, la gente acude a la compasión de ir a buscar al alcalde o a hacerle la llamada, que para que le regalen el cajón, que para que cualquier situación de esa, ¿cierto? Entonces habría que mirar ese costo-beneficio de todo eso, si realmente entonces venga, empecemos a hacer un trabajo en el territorio de sensibilización, empecemos a hacer una campaña vial de preservar la vida, empecemos a hacer una campaña donde todos digamos vamos a respetar las normas de tránsito, vamos a cumplir con la norma, vamos a hacer un buen uso de la vía, ¿cierto? Porque la verdad se lamenta esta problemática, se lamenta que estemos haciendo esta prestación de servicios y bueno, yo cariñosamente se lo digo porque yo también consumo, hago uso de este servicio de transporte, que acá pues algunas personas que me conocen saben, que me han desplazado a diferentes partes del municipio, en las veredas, nos han llevado allá a Piedras Blancas y bueno, cualquier situación de esa. Entonces en esa dinámica y en el tema también del turismo, y si nosotros nos queremos proyectar como un municipio, tenemos que empezar a organizar la casa, y la casa hay que empezar a organizar es toda. Porque es que aquí, o sea, acá ya nosotros estamos recibiendo visitantes, acá al municipio vienen turistas por el querer y están viniendo acá al municipio. Entonces, ¿qué es lo que le estamos mostrando al municipio? Ustedes se imaginan un accidente pues, con un extranjero montado en una moto y eso parece inseguro y sin nada, ¿cierto? O sea, lamentable, reitero. No es una situación en contra de los, porque no falta el que diga que es que la abogada está hablando allá y quieren que no trabajemos más, o bueno, cualquier situación de esas. Es como ciudadana dabeibana, conocedora de la norma, me trabajo hace años, trabajo en empresas de transporte como abogada externa, gracias a Dios he tenido la oportunidad de capacitarme, de prepararme, conozco el tema, también estoy en la capacidad de darles charlas sobre seguridad vial, igual lo estoy haciendo por acá, por este medio, pero sí, seamos más conscientes de eso, o sea, no llevemos todo al dinero, porque es que el ser humano cuando solamente le interesa la plata, solamente le interesa el contrato y que me paguen el contrato, pero no desarrollar el contrato es lamentable, ¿cierto? Entonces, si a mí me pagan como profesional, si a mí me pagan como asesora de un determinado tema, es para hacer las cosas bien. Yo misma no me puedo robar, ¿cierto? Y yo considero que debe ser muy lamentable uno decir, ve, yo soy asesora en esta área. Y uno ver tantos fallecidos y uno ver, bueno, ¿qué es lo que está pasando acá? Porque no, me interesa solamente pasar informes mes a mes, lleno un cuadro, tomo una foto y voy y paso la cuenta de cobro para que me paguen los honorarios. Me parece que es una situación muy lamentable, además cuando somos dabeibanos, que lo deberíamos de hacer con cariño, con afecto, conservando las vidas del territorio, conservando nuestras vidas, porque, vuelvo, reitero, las personas se montan en una moto y entre más velocidad, pues hay más libertad y creen que lo están haciendo bien, ¿cierto? El tema de la indumentaria que deben de tener, la importancia del casco, de utilizar el casco, de llevar un chaleco reflectivo para que la otra persona hacia lo lejos sepa que viene un actor vial, o sea cada prenda, cada indumentaria que el motociclista se ponga, tiene un mensaje, tiene una lectura.
2: 4:30 de la tarde.

0: Bueno.
1: Bueno, tenemos la línea habilitada 312-629-8740 para que usted se comunique, le haga preguntas a la doctora o alguna inquietud que usted tenga. Aquí está ella para responderle cualquier inquietud.
0: Doctora. Y lo otro es que como no hay esa capacitación, como no hay quien intervenga esa situación. Le voy a hablar específicamente de la población indígena, de los que son actores viales y los que viajamos hacia el cañón, el que se va para el charco, el que viaja a Urabá por diferentes situaciones. ¿Cómo vemos cómo los indígenas arriesgan sus propias vidas en una moto de 3, 4, 5, hasta 7? ¿Cierto? O sea, es porque finalmente ellos les falta educación vial, ¿cierto? Les falta que se orienten, les falta que ellos reciban empiecen a recibir esa información, socializar con ellos, a ver qué tanto conocen, ¿cierto? Hacerlos participativos de este tema con el tema de la seguridad vial, porque es la vida de ellos, ¿cierto? Son sus familias, es la vida de ellos, y decirles para qué ese medio de transporte. Lo otro es que de manera imprudente conducimos en estado de embriaguez, ¿cierto? Nos venimos de la vereda, nos venimos de nuestros territorios para el municipio a tomar cerveza y después cogemos una moto de esas a exponer, a arriesgar la vida con eso. Y eso es como que si no pasara nada, ¿cierto? Entonces es un llamado respetuoso, es un llamado de cariño, es un llamado a que hagamos algo por esta problemática tan grande que tiene Dabeiba y que cada día estamos viendo más. El pueblo más congestionado por la calle que usted en estos momentos transite es parqueadero de los vehículos. Hay una necesidad para las personas, para emprendimientos que renacerán en el territorio o deben de renacer en el territorio, es el tema de los parqueaderos. El tema de los parqueaderos, ¿verdad? Que ya estamos recibiendo todo este flujo vehicular de carga pesada y qué tan interesante sería tener dentro de este corredor vial cercano un parqueadero para carros grandes, para las tractomulas, y fuera de eso también para ofrecer un servicio para los mismos dabeibanos. Entonces el municipio tiene terrenos, tiene todavía, pues, porque yo sé que han vendido muchos, le han dado otra destinación, pero el municipio sí debería de mirar. Los concejales, los invito, los llamo a que realmente legislen, a que le hagan un inventario todavía que tiene Dabeiba en sus temas de terrenos que sean del municipio, y que se pueda mirar una situación ahí de cómo ayudar a resolver una problemática de esta, ¿cierto? No nos sigamos justificando, porque es lamentable cuando uno escucha o cuando uno escucha en redes sociales para atacar, es que pobrecitos, es que ellos necesitan trabajar, que el derecho al trabajo, que es que no sé qué, porque siempre hay una disculpa. Todos tenemos que ser responsables de nuestros propios actos. Todos tenemos que ser responsables y asumirlos. Yo no le puedo ir a echar la culpa al vecino, ni al del lado, ni al del lado de allá, ni al del lado de allí, ¿cierto? Entonces, es una invitación reiterativa a que busquemos fórmulas de solución en un plan local, planes de acción municipales que tengan que ver con esta problemática, que no se quede en el papel, porque, muchachos, el papel puede con todo. Yo veo que acá cuando hay cifras o cuando invitan a las personas, a estos funcionarios, a dar disque, a hablarnos en el año que hicieron, todo es papel, pero la realidad es otra, porque es que el papel puede con números, el papel puede con palabras. No, venga, que realmente, que bueno, yo cogí esta problemática, la llevo en un 20% de solución, estos son los resultados, la empezamos de esta manera y en este momento va en un tanto por ciento de solución a esa problemática. Pero no sigamos con eso, o sea, no como Dabeiba, no nos sigamos engañando con una situación, con una problemática que se está saliendo de las manos. con una problemática que cada día estamos más cerca a 4 horas ya pronto, que pues lo escuchamos por medio del gobernador y por el medio, por los mismos líderes de nuestra región, lo que le falta al túnel para que nos entreguen esa mega obra del túnel, no sé, póngale un año y algo, 12 meses se pasan volando, 18 meses se pasan ya, ¿cierto? Pero ¿qué estamos haciendo nosotros como territorio? O sea, ¿qué estamos haciendo nosotros como territorio? ¿Qué estamos haciendo los líderes de Dabeiba, los que ejercen ese liderazgo y los que hacen parte de esas mesas de trabajo? ¿Qué estamos haciendo por coayudar a resolver esa problemática? No sigamos congestionando más el municipio, no sigamos entregando más el espacio público, porque uno lo que ve acá es entrega del espacio público. Cada día vemos una construcción nueva, sin ninguna documentación, cada día más estrés, cada día cediendo los parques, cada día cediendo. Es que donde nos descuidemos, el parque principal son capaces de convertirlos en un parqueadero de motos, porque ni siquiera el corredor, ese, el biocorredor se respeta, ni siquiera la gente sabe para qué es el biocorredor. Lo poquito que haya o lo mucho que haya de ese biocorredor, bueno o malo, es algo, o sea, la finalidad con lo que se buscaba cumplir con ese biocorredor era para que los adultos mayores, para las personas con discapacidad, tuvieran una movilidad más segura, ¿cierto? Los niños tuvieran una movilidad más segura, pero no, eso no nos importa, eso prácticamente cuadradero de motos, nos vamos a compartir por la noche, a comernos una hamburguesa, un chuzo ahí en ese mall, y nos montamos en las motos y casi que para que nos atienda el del negocio, nos atienda montados en la moto. O sea, hay una irresponsabilidad tan grande con eso, que eso tiene que venir desde nosotros mismos. O sea, no tenemos que estar pues con el policía al pie para decir, venga, usted está incurriendo acá en una infracción, usted no puede hacer lo que está haciendo, usted no puede movilizarse en una moto por el biocorredor, esto es para esto, la función de esto para esto, ¿cierto? Entonces no tenemos, o sea, acera no tenemos, espacio público no tenemos, todo está saturado. El adulto mayor para movilizarse, eso es un problema grandísimo. Cruzar la vía principal del Vendaval, de la esquina del Vendaval, hacia acá, pues para hacer ese cruce es peligrosísimo para un adulto mayor. En elecciones una moto elevó ahí a don Luis, el señor de los naranjos, ¿y qué? La familia a voltear con el señor en Santa Fe de Antioquia, el señor estuvo un mes allá, ¿quién fue? O sea, hay una irresponsabilidad grandísima con eso, ¿cierto? Y es un llamado, porque algunas personas dicen, no, pero es que ¿por qué no se empiezan a plasmar eso con la Procuraduría, con no sé quién? No, la verdad a mí ese tema no me interesa, a mí me interesa que tomemos conciencia del problema y que realmente le apostemos a resolver el problema, o sea, de manera conciliada, y que los funcionarios le bajen al ego y que miremos la problemática con los pies puestos en la tierra. O sea, no es alargar más eso y no me importa y de malas y bueno, cualquier situación de esas. Entonces, reitero con esa situación. Lo otro que yo les quiero ya pues, como para terminar el programa, en un momentico les voy a recordar. Porque también yo la verdad pues como reitero Dabeibana, no tengo nada en contra de manera personal con el que gobierna en estos momentos el municipio, con el señor alcalde, ¿cierto? Mis cuestionamientos, y espero hacerlos respetuosamente o como pues muy respetuosamente, los hago es con respecto al tema de la gobernabilidad, que es diferente, ¿cierto? porque así como hicieron campaña y así como hacen todo lo posible para llegar a un cargo de esos, así como se traen los indígenas del territorio, así como hacen todo eso, así mismo deberían de administrar con esas ganas, con ese garbo, resolviendo las problemáticas, pero no, o sea, no instrumentalicemos, no utilicemos, y después de malas, yo ya estoy allá montado y de malas y no me importa y ya, ¿cierto? Lo otro que yo les quiero, bueno, les quiero volver a recordar, porque también he sido muy crítica en el tema de que, y lo pueden ver en la página social Antioqueño Soy, creo que así se llama, que el señor alcalde esta semana habló por medio de un video con respecto a una problemática que se está presentando en el territorio con respecto al desarrollo a unos puentes que deben de hacer acá en este sector del Cañón de la Llorona. Unos puentes que están en el plan de en el plan de desarrollo en este cuatrenio, de resolver una solución con respecto al tema que hay con respecto a las garruchas, la inseguridad que generan esas garruchas improvisadas sin ninguna técnica y donde se han perdido vidas, ¿cierto? Vamos a hablarlo de manera general porque también lo quiero aclarar, no es ahorita, eso viene pues de administraciones anteriores. En la anterior hubo un suceso que nos marcó, que fueron varias personas las que perdieron la vida. En esta no, también llevamos personas que también han perdido la vida. Entonces, en esa solución, en lo que hay una situación que ya escaló a Bogotá por medio de la JEP, ya escaló una situación que hubo, incluso fue de noticia nacional, con respecto a hacer un puente que beneficie a esas comunidades y que posiblemente, porque la verdad no conozco pues mucho el tema, está proyectado para un lado y lo van a hacer en otro lado. La verdad, pues, de manera subjetiva, no tengo mucho conocimiento al respecto con eso, pero lo que yo sí les quiero decir, y mi crítica con el señor alcalde es que el señor alcalde nos ha entregado unas obras públicas y todas, o cualquiera me puede llamar y decirme que soy mentirosa, todas son pintadas de rojo, todo de rojo. Si ven los dos puentes que habló el señor alcalde que ha hecho en esta administración, que es el puente de Puente Nuevo allá en la Florida, resolviendo una problemática de esas comunidades porque el que había estaba muy deteriorado, y otro creo que en Culantrillales. Bueno, el colegio, este muro de contención, que se lo agradecemos infinitamente, es un muro bien construido que soporta esos barrios de arriba, de allá del Paso, de la Meseta, y que mejoró la calidad de vida de esos habitantes, y también pues todos sabemos que el señor alcalde vive allá en uno de esos barrios, ¿cierto? Pero mi llamado es que si hay unas estructuras, o sea, que cumplen una función peatonal, eso se tiene que diseñar, eso tiene que cumplir con las normas en el tema pues de ya de señalización de los colores sobre el manual de seguridad vial, donde eso tiene unos estándares, o sea, eso no puede ser el capricho del gobernante, ¿cierto? Además, porque el señor alcalde sabe que está prohibido, en la ley está prohibido que las obras públicas se resalten con el color político, que el color político en este caso que lo apoyó, ¿cierto? Si es permitido son los colores institucionales. ¿Cuáles son los colores institucionales que tiene Dabeiba? Lo de la bandera, ¿cierto? Es el blanco, es el verde, el amarillo y el negro, ¿cierto? Entonces el llamado mío con respecto a eso, muy respetuosamente, es que en esas obras de infraestructura vial que tenga que ver con eso, que el impacto sea con respecto a eso, eso debe tener, cumplir con unos colores que están estipulados en el manual de seguridad vial. Por eso es que entonces, como yo les había hecho un resumen, desde el tema de la seguridad vial, infraestructura, una infraestructura uniforme y el impacto neuropsicológico del color en los actores viales, ¿cierto? En este caso, en Dabeiba. O sea, ¿por qué el alcalde no nos puede pintar todo de rojo? Los puentes, el estadio, las barandas, todo ese cuento. Pero yo me voy a referir específicamente al tema de la infraestructura vial rural o urbana de esta administración. El porqué y el impacto del color. Le resumo de esta manera y se los voy a compartir. La infraestructura pública es el escenario físico donde se desarrolla la movilidad humana, un derecho supeditado constitucionalmente a un principio supremo, la seguridad de los usuarios cuando se interviene el entorno urbano o rural, las decisiones de diseño, incluidos los acabados cromáticos, dejan de ser meramente estéticas para convertirse en factores determinantes de la seguridad vial y de la salud mental comunitaria. En el municipio de Dabeiba evidenciamos una tendencia reiterativa donde obras de diversa índole, tales como el Estadio Municipal y el puente peatonal colgante, son revestidos de manera masiva e integral con color rojo saturado. Le estoy hablando del puente de Puente Nuevo, punto seguido. El presente análisis aborda desde un marco estrictamente técnico, legal y de la psicología forense cómo la saturación cromática continua y la ausencia de especificaciones técnicas como la retroflectividad alteran la percepción de los actores viales, incrementan el riesgo de siniestralidad y vulneran los principios normativos de uniformidad e institucionalidad vigentes en Colombia. Marco jurídico colombiano, el principio de uniformidad, legalidad y desviación de criterios técnicos. En el ordenamiento jurídico colombiano, la intervención del entorno vial y de las edificaciones de uso masivo están rígidamente reguladas para garantizar un espacio público predecible y seguro. El principio de uniformidad lo encontramos en el artículo 5 de la ley 769 de 2002 del Código Nacional de Tránsito, en la resolución 1885 de 2015 del Ministerio de Transporte. La ley determina que toda marcación, señalización y elemento adyacente que afecte la visual de la vía debe ser uniforme en el entorno nacional. El manual de señalización reserva el uso del color rojo de manera exclusiva para codificar peligro inminente, restricciones absolutas o la señal de pare. ¿Qué quiero decir con esto? Que el uso del color rojo está determinado de manera exclusiva, es para codificar peligro inminente, restricciones absolutas o la señal de pare. Entonces acá en Dabeiba todo es peligro inminente, porque aquí todo lo tenemos de rojo en las obras públicas. La aplicación masiva de este color en puentes y complejos deportivos genera una contaminación visual que devalúa el significado de la señalización regulatoria circundante. Ausencia de especificaciones técnicas y retroreflectivas. La inspección técnica de la estructura del puente permite determinar que se empleó pintura de tipo esmalte o arquitectónica convencional, carente de microesferas de vidrio o propiedades retroflectivas. El artículo 115 del Código Nacional de Tránsito exige que los elementos que regulen o delimiten canales de flujo peatonal o vehicular garanticen visibilidad, tanto diurna como nocturna, mediante tecnologías reflectivas homologadas. El uso de pinturas opacas o brillantes comunes no cumple con los estándares de ingeniería de tránsito para las infraestructuras de paso. ¿Qué quiere decir eso? Y me lo puede decir un campesino de la Florida. Cuando pasa de noche en su caballo, sin luces, ese puente es más oscuro. Con toda seguridad, eso es más oscuro. Lo mismo pasa con la acá, con las escalas acá de los barrios. Si eso está oscuro ahí, eso se ve más oscuro. Pero si le pone, si tiene retroflectividad, como el color amarillo, el color negro, la pintura que es para señalización, con toda seguridad que cualquier actor vial va a ver que ahí hay una entrada, hay un paso. Lo mismo que el motociclista. Si va para ese barrio, si ve, si de una de entrada con las luces, ya sabe que ahí hay una, que tenemos una entrada a unos barrios, que hay una rampa que conduce a esos barrios. Y desde lejos, esa, ese actor vial va a tener la posibilidad de ver que realmente ahí hay un paso peatonal. Otro impacto psicológico, forense y neurocognitivo del color rojo reincidente en los actores viales. Desde la perspectiva de la psicología forense y la reconstrucción de siniestros, el procesamiento de estímulos visuales en milisegundos determina la capacidad de reacción y evitación de un accidente. La exposición continua o a entornos masivamente rojos, estadios, puentes, desencadena fenómenos neurocognitivos específicos. Uno, conductores de vehículos y motocicletas. El fenómeno de habituación y el riesgo crítico nocturno. Habituación y pérdida del reflejo de alerta. El cerebro humano procesa el rojo a través del sistema de activación reticular como un estímulo de alarma. No obstante, al encontrarse con un patrón repetitivo en el municipio, el estadio pintado de rojo, los puentes pintados de rojo, el cerebro sufre un proceso psicológico llamado habituación. El conductor se insensibiliza al estímulo cuando se enfrente a una señal de pare real o a las luces de frenado, stop, de una motocicleta adelante, su tiempo de percepción y de reacción. Se incrementará críticamente aumentando la distancia de frenado. El efecto de ceguera nocturna. Por falta de retroreflectividad en la física de la luz y la psicología de la percepción, opera el efecto Purkinje. A medida que la luz diurna disminuye, el ojo humano pierde la capacidad de ver las longitudes de ondas largas, por lo que el color rojo es el primero que se toma oscuro o virtualmente negro para la periferia del ojo. Al no ser una pintura reflectiva, el puente en la noche se convierte en un agujero negro visual o en una silueta confusa. Los conductores que se aproximen no verán los pasamanos ni las dimensiones reales de las estructuras reflejadas por sus faros, sino por una masa oscura que altera la percepción de profundidad y distancia. Para peatones y ciclistas, ¿qué pasa con esto? Fatiga visual y distorsión geométrica. Transitar sobre una plataforma cuyos pasamanos y arcos son completamente rojos genera fatiga visual debido al alto contraste con el verde de la naturaleza circundante. Bajo la luz solar directa, el brillo de una pintura no técnica puede producir deslumbramiento durante la noche. La total opacidad del puente dificulta que el peatón o el ciclista diferencien con claridad los límites de la zona de rodadura y el vacío, elevando el riesgo de caídas o tropiezos. Vehículos de tracción animal, que en este caso sería para allá, para el tema de las veredas, semovientes, reactividad y respuestas aversivas. Los equinos, caballos y mulas comunes en la zona rural de Dabeiba poseen una visión dicromática, altamente sensible a los contrastes bruscos de luminosidad, una estructura masiva y monocromática que carece de transiciones ópticas y rompe de forma agresiva el paisaje. Es percibida por el sistema nervioso del animal como un objeto extraño o amenaza. Al no reflejar la luz de forma homogénea en las noches, las sombras distorsionadas que proyecta la pintura esmaltada puede asustar al semoviente, provocando desbocamientos o reacciones defensivas que pongan en peligro al jinete y a los peatones en el acceso del puente. Conclusión. La seguridad vial y el diseño del espacio urbano son ciencias exactas que deben anteponer el bienestar técnico y la vida a los gustos particulares o identidades estéticas de las administraciones de turno. La uniformidad cromática es el uso de materiales retroreflectivos en Colombia. Buscan que el espacio público sea predecible, visible y seguro las 24 horas del día, ¿cierto? Entonces, con esto, pues, como para indicar, para indicarles el por qué mi postura con respecto al color rojo en las obras de infraestructura vial que está realizando esta administración municipal. Reitero, es una situación que comporta normas de carácter, hay que cumplir con unos estándares de señalización vial. O sea, no, eso no puede ser al capricho. Yo no puedo contratar, hacer un contrato con una persona que no tenga la técnica para hacerme un paso peatonal sin siquiera saber o conocer qué es lo que se va a desarrollar o para qué va a servir eso. Entonces, esa es mi postura con respecto al color. No es que no lo volvamos todo político, no nos salgamos de la realidad. Ya llevamos prácticamente 3 años finalizando el tercer año. Se lamenta que muchas cosas no hayan continuado. Los parques los vemos sin terminar, a pesar de que esos rubros quedaron pues ahí para ejecutar esos 3 parques. O sea, son muchas cosas, ¿cierto? Entonces, para los ciudadanos, para las personas que están conectadas y me están escuchando, y para los defensores de la administración, cariñosamente les digo que lo mío no es un tema de político o alguna situación o porque quiera provocar, no. Es porque el señor alcalde es abogado. El señor alcalde está rodeado de profesionales del derecho. El señor alcalde perfectamente puede tener una asesoría profesional y él decir, voy a hacer esto, y le dan toda la trazabilidad de cómo va a desarrollar la obra. No es al capricho, no es para que todos sepamos que la cancha la hizo fulano de tal, que la otra cancha por allá le hicieron la bola roja. O sea, no, me parece que es un tema más bien de ego y de provocación, y de eso no se trata. Hay que bajarle a ese tema del ego, hay que ser más humildes y tenemos que empezar a reconocernos en el territorio y empezar a hacer las cosas bien. Entonces, de todas maneras, muchísimas gracias por escucharme. Solo es un mensaje de preservar vidas, solo es un mensaje del principio de legalidad, de que hagamos las cosas bien, de que sí se puede hacer algo por nuestro municipio, que sí se pueden intervenir las problemáticas, porque no me quiero extender más, todos tenemos capacidad de escucha, podemos conciliar, podemos dar alternativas con estos grupos poblacionales, de qué manera podemos ayudar a resolver, a tener un municipio más organizado, porque bueno, reitero, todos los dabeibanos le estamos apostando al turismo, pero ¿qué turismo va a llegar a Dabeiba con un pueblo tan desorganizado? Dígame, pues, que los turistas sí vienen, pero si vienen una vez, no vienen 2 veces. Entonces, o sea, generemos empleo, generemos espacios agradables en el municipio, que haya una movilidad segura, que el peatón transite sin problema. Pero dígame un turista bajándose de su carro y viendo este desorden, que no hay por dónde transitar. Entonces, ese es mi llamado. Respetuosamente, cariñosamente, muchas gracias por escucharme. Con la ayuda de Dios, pues, Dios me lo permite, estaré nuevamente por acá el próximo sábado con otro tema y que nos sirva de reflexión esta situación. Y ya, pues, traté de que les quedara claro el tema de la importancia del seguro SOA, que no lo vean como algo que es costoso. Es más costoso perder una vida, sale más costoso esa situación, ¿cierto? Y así como se explota el espacio público, así como generan un recurso movilizando los dabeibanos, están en la capacidad de ahorrar y de hacer una inversión en la compra del seguro obligatorio. Muchísimas gracias y un feliz día.
1: Doctora, muchas gracias a usted por compartirnos sus experiencias y por tener ese llamado de atención a todos nuestros oyentes y a toda la comunidad. A usted muchas gracias, un Dios le bendiga, y ya sabe que estos micrófonos están abiertos para cuando usted quiera venir otra vez.

0: escuchamos y parto si vamos.
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Un saludo muy especial para los asociados de la Agmod Dabeiba. Les habla Robinson Higuita, representante legal. 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